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0: 7, las 6 en Canarias.
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4: Buenos días, vamos a por otro programa más de los 40 Urban con Ramsés López, el faraón. A madrugar todo el mundo, me quedan con este 5 madrugones. Bueno, ya no lo cuento porque ya he tenido el madrugón yo. ¿Y tú, te acabas de levantar? Vamos, que no pasa nada, que por delante tenemos buen perreo preparado, te lo prometo, tenemos hoy un programa apasionante. Lo primero que quiero hacer es mandar un abrazo gigante a las miles de personas que ayer vinieron a San Fermín a disfrutar del fiestón que hicimos con los 40 Urban en San Fermín. Fue brutal, ¿eh? Millones de gracias por acudir a la llamada de los 40 Urban una vez más. Y en esta semana, un servidor el que te habla coge vacaciones. Esta semana será el viernes cuando os diga eso de feliz verano y nos escuchamos a la vuelta. Pero solamente te digo que disfrutes cada programa en esta semana, bueno, y siempre, pero sobre todo en esta semana, como si fuera el último. Enseguida Saiko con Supernova, Dani Romero con Me Rehuso, la nueva canción de Yorgaki, Abusadora Tambores y el Pantisito del Fercho, entre otras muchas más, como esta que ya tengo por aquí preparada. ¡Comenzamos!
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4: Y hoy lo hacemos bailando, un bailecito que sea inolvidable dentro de Debí Tirar Más Fotos, el álbum de Bad Bunny, esta canción que pasará la historia de la música urbana, reinventando la salsa, Benito, en la radio número uno en música urbana, los 40 Urban con el faraón. Buenos días.
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0: Ahí teníamos a Wisin y Yandel con esa old school llamada Ahora Es. Y justo antes, Ahora y Siempre, con Quevedo, con el Linton. Ay, me gusta, me gusta. Me voy hasta el teléfono que me dicen que vamos a felicitar un cumpleaños así tan prontito. Buenos días.
1: Hola, Ramsés y equipo de los 40 Urban.
2: Uy. Mi hija Mara cumple 18 añazos y queremos darle una sorpresa inolvidable.
0: Felicidades, Mara.
1: Queremos que sepa que la queremos con locura y que empieza quizá la mejor etapa de su vida.
0: Sin duda.
2: Te pedimos, por favor, que le pongas una canción de Ñengo Flow. Gracias.
0: Vale.
1: Por favor, que sea una de sus más conocidas. Gracias.
0: De nada, vamos a poner de hecho una de las canciones del verano que tiene Ñengo Flow junto a Marc Kurz, Forever to Gantel. ¡Muchas felicidades, Mara! Yo te digo que empieza la mejor etapa de tu vida, como ha dicho tu padre. Me ha gustado el mensajito del papi y la mami a la vez, ¿eh? Detrás también llegará Sets con Jayco y una nada más, la nueva canción de My Towers. ¡Feliz lunes a todos y todas! ¡Vamos a por la semana!
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0: ¿Dónde te escondes? Yapi, el pasado año nos conquistó con esa canción, por así decirlo, nos sorprendió. Es que fue el primer éxito que pusimos aquí en los 40 Urban. Y en este 2026, para este verano, tiene esta propuesta llamada Por Ti, que pinchamos muchísimo ya los DJs de género urbano. Antes, Big Yamo, Entre la playa, ella y yo, y Boza con Hecha pa' mí. Ya tengo más música preparada en los próximos minutos. Joe Mico con Claren, B&B, y la sesión de Bizarrap con My Towers. La sesión 42.
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0: las 8, las 7 en Canarias. 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
1: Así hemos abierto las 8 de la mañana, 3 minutos, hora antes en Canarias. ¡Buenos días! Ayer la vi bailando por ahí, versión 2026 de Omar Montes para Juan Magán. Y tengo muchas más preparadas. Pero antes, si acabas de llegar, que sepas que me quedan 5 madrugones ya no, porque este ya no le cuento. Me quedan 4 madrugones y el viernes pondremos punto y final al programa despertador de esta temporada, el del faraón en los 40 Urban. Unas semanitas ahí de descanso, aunque nos vamos a ver en muchas ciudades donde vamos a estar pinchando. 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

0: Buen musicón en esta mañana, estarás conmigo, ¿no? De La Osa con Still Loving, me encanta. Y antes, cuando no era cantante del Bogueto y On Beef, me voy a quedar con De La Osa, en esta canción con Quevedo. Esta canción seguro que la cantará en el Concert Music Festival. Y mañana volveremos a enviar a dos personas al Concert Music Festival. Esto sucedió la pasada semana, el pasado viernes, aquí en el programa.
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1: Buenos días, faraón.
2: Buenas.
1: Aquí desde Zaragoza, Raquel.
2: Hola, Raquel.
1: Que
2: sí.
1: Trabajando y ya huele a vacaciones. Ya queda poquito para cogerlas. Quiero que me pongas Thank You Bebé.
2: Sí.
1: Y eso, para dedicársela
2: ¿a quién?
1: A las chicas del gimnasio.
2: Vale.
1: Vale. Muchas gracias, faraón.
2: Pues aquí tenías Thank You Bebé para ti, Raquel, desde Zaragoza con los 40 Urban Zaragoza 92.0. Ya queda poquito para las vacaciones, para cogerlas el sábado, el último programa de los 40 Urban Old School, y el último madrugón que me pego en esta temporada, al menos, será este viernes. Así que disfrutemos cada programa como si fuera el último.
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2: Y después de Thank You Bebé, esta yo sé que te va a flipar. ¡Dale!

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Bizarrap, que está que se sale el tío. Con My Towers es la última sesión, que además la hemos pinchado en esta mañana ya. Luego tiene esta, la 0 de 66, que para mí es una de las canciones del verano, con Daddy Yankee. Y hablando de canciones del verano, te hemos pinchado también la graciosa de Quevedo con Elvis Crespo. Y justo antes, si no le contesto de Plan B, hemos viajado a la Old School. ¿Qué crees que no tengo más? Vas a flipar. Dichábate, la guaracha de Manuel Turizo con Martin White. Y vamos a cerrar el bloque con Debí tirar más fotos de Bad Bunny. Tres canciones en dos minutos, que no se mueva nadie.

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1: Se pega, la quiero ver en Bulli. B&B, BNB, Joe Mico, con Claren. Así hemos abierto ya nueva hora. Son, uy, va, las 9 y 3, 8 y 3 en Canarias. Buenos días, como cada día aquí el faraón Ramsés López. Vengo un poquito así con el motor tocado, es decir, con la pila un poquito tocada. Pero no, o sea, entiéndeme, tocada porque ayer me acosté tarde. Pero vamos, que vamos a estar hasta las 12 del mediodía, 11 en Canarias. Ayer estuvimos en San Fermín y corriendo volvimos para acá, que casi no llegamos a la radio, así que he dormido bastante poco, pero eso no va a quitar que tú y yo perreemos de buena mañana. Millones de gracias a las miles de personas que se acercaron a San Fermín, a la primera fiesta de los 40 Urban que hemos tenido en Pamplona, en los Sanfermines. De verdad, millones de gracias. Y este próximo viernes te esperamos en el festival I Love Reggaeton con los 40 Urban como emisora oficial, y el sábado estaremos en la fiesta del agua en la isla de La Palma, en Puerto Naos. Y mira, hablando de la isla de La Palma y de Canarias, llega Quevedo con Saiko y Garabato. Esta me encanta. Buenas.

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3: TQG, la bichota con Shakira. Antes, Romeo Santos y Prince Royce, Dardos y Tabú de Don Omar. En dos minutos estoy de vuelta con Aisa y RVFV y Jayco con Bad Bunny. ¿Cómo se siente? ¿Cómo se siente? Sí, esa canción que sé que te gusta, te la voy a poner.
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0: a ver, las olitas del mar. Mejor dicho, a escuchar. Me gusta. Coco o Marcus, estás de vacas. Bueno, entonces esto te interesa.
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0: Porque cuando estás de vacaciones te interesa saber también el tiempo que vas a tener, ¿no? Pues mira, en Galicia, en Asturias, en Cantabria, en el País Vasco vamos a tener excepciones porque ahí es donde va a haber nubes y posibilidad de chubascos y alguna tormenta durante esta tarde. En Castilla y León, en La Rioja, en Navarra y en Aragón el ambiente muy caluroso con máximas que van a superar los 35 grados. Y para Madrid, Castilla-La Mancha, Extremadura, mucho sol y calor de pleno verano. Se van a superar ampliamente los 35 grados y en algunos puntos se van a acercar a los 38 y no se descarta alguna tormenta aislada en zonas del interior de Madrid, Castilla-La Mancha y Extremadura. En Cataluña, en la Comunidad Valenciana, Murcia y Baleares, jornada de calor intenso también, temperaturas que van a superar los 40 grados en algunos puntos, por ejemplo, en el Valle del Ebro, en Lleida o en Mallorca. Y además habrá algo de calima y las noches van a seguir siendo muy calurosas. En Andalucía, predominio de cielos despejados, calor persistente con valores por encima de los 35 grados en muchas zonas del interior y ambiente cálido también durante la noche. En Canarias, tiempo algo más tranquilo, con alisios moderados, algunas nubes en las vertientes norte y más sol al sur. Vamos, lo que viene siendo habitual en las Islas Canarias. En resumen, calor casi generalizado, picos de hasta 40 grados o más en el este y en el nordeste y tormentas que quedarán reservadas para el norte y zonas de interior durante esta tarde. Enseguida por aquí, Manuel Turizo con La Bachata, que va a ser la próxima que te pinche. Cali y el Dandy con Juan Magán, Por Fin Te Encontré, y Bad Bunny con El Baile Inolvidable. Ah, sí, y esta que me la ha pedido, a ver un momento, que mire, Juan, desde Toledo, ajá, que está en el campo trabajando, vale. Llamado de Emergencia de Daddy Yankee, pues también la vamos a pinchar. ¡Feliz lunes a todos y todas!
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1: 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El llamado de emergencia del sistema 9.

Ricky Bobby desde el álbum Corsa de Ladio Carrión, el boricua que está de vuelta con un álbum de trap que a mí me encanta. Y esta es una de las canciones que están dentro, ¿eh? Enseguida por aquí, My Towers con una nada más, que para mí es un temarraco enorme. También Patola Giales, Saiko y Chencho Corleone. ¿Has visto la entrevista larga que hemos hecho a Saiko? Entra en los40urban.com. Habla de Tito el Bambino, entre otros muchos artistas leyenda. Y cerraremos el próximo bloque con Nio García y AM Remix.

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1: Vaya regalito que nos hizo Quevedo para este verano, el Baifo. Y dentro del Baifo, la graciosa con Elvis Crespo. Así te doy los buenos días en este lunes llamado 13 de julio. Esta es la última semana en la que vamos a tener programa. El viernes nos vamos de vacaciones, así que disfrutemos cada programa como si fuera el último. De hecho, buen musicón preparada para esta hora, preparado para esta hora. Mira, por ejemplo, Baquial con Fiebre. Me Mareo de Kid Voodoo con J.C. Reyes y Yandel 150. Vienen seguidas, pero antes, mira, hay una canción que a mí me gusta mucho, que no sé por qué no la pongo más, la voy a pinchar ahora mismo. Es esta de Los Legendarios con Wisin y con Jayco. Es Fiel. Así te damos los buenos días en tu radio, la número uno en música urbana. Llevas los 40 Urban con El Faraón. Gracias por la escucha.
2: Sí.

0: Clase, señoritas W, Jay Cortés, Hayes, los legendarios, soy el químico, el soporte del movimiento urbano. Ustedes saben ya.
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0: Currantes, Yandel 150. En dos minutos, ayer la vi de Juan Magán bailando por ahí. Si quieres me la canto ya, ¿eh? Con Omar Montes y el 512 de Jayco. Me está mirando mal por aquí el productor de los 40 Urban. Hace tiempo que no me canto así una canción en antena. Ah, que eso no se puede, que luego se enfada el jefe. Ok, dos minutos y mucha música.
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3: Daddy Yankee con ¿qué tengo que hacer? Y ahora me voy hasta el teléfono. Buenos días.
4: Buenos días, Faraón. Quería felicitar el cumpleaños a Daniel.
3: Daniel, sí.
4: Que justamente hoy es su cumple. Aparte de ser uno de mis mejores amigos, es mi expareja.
3: ¡Ostras!
4: Y era simplemente agradecerle todo lo que ha hecho por mí, uh-huh. tanto siendo mi pareja como sin serlo. Por si podéis ponerle alguna canción de Resby, que a él le gusta mucho. Muchas gracias y que tengáis buen día.
3: Por supuesto, te la voy a poner ahora mismo, pero me has dejado así sorprendido. Justo este pasado fin de semana, con mis amigos y mis amigas, hablamos de esto, de si una expareja puede ser tu amigo o no. Esto yo creo que podríamos sacar este debate, pero ya para el año que viene, para la temporada que viene. Porque este viernes pillamos vacaciones y hoy no quiero polémica. Pero es verdad, ¿eh? Yo soy de... Bueno, no voy a dar mi opinión, pero le voy a poner una canción a Daniel, claro que sí.
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3: Es la nueva canción de Reels B. Lleva al sol.
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0: Desde Colombia, desde Barranquilla, Shakira con BL Algo Tú. Antes, CNCO con reggaetón lento, buena old school. Y de lejitos, el remix de... el tema de Jay Wheeler con Omar Kurz. En 120 segundos, esa que dice Dichábate desde Cuba. También la sesión 42 de Bizarrap y My Towers y Columbia de Quevedo. ¡Que no se mueva nadie!
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3: Pues un poquito de musicón en tu mañana. Bad Bunny con el baile inolvidable. Buenos días a los que acabáis de llegar y a los que continuáis desde las 7 de la mañana, 6 en Canarias, que es cuando iniciamos el programa despertador de los 40 Urban con Ramsés López, el faraón. Durante toda esta temporada hemos tenido muchísimos madrugones y a mí me quedan 4 sin contar el día de hoy. Bueno, madrugones, porque luego después en verano seguimos trabajando. Que hay gente que dice, faraón, que te va de vacaciones. No, vamos a ir a muchas ciudades. De hecho, mira, este viernes estaremos en Córdoba con los amigos de I Love Reggaeton, el festival del primer reggaetón, el festival número uno en reggaetón en nuestro país. Y después de Córdoba, al día siguiente estaremos también en la Fiesta del Agua, que regresa este año a la Isla de La Palma y será en Puerto Naos. Ahí estaremos llevando el sonido de los 40 Urban a Puerto Naos, a La Palma, en ese regreso de la Fiesta del Agua. Enseguida la botella de Machi Daddy, Forever Tugantel o Baquial de Saico y compañía, pero antes Ateo, Zetangana con Nati Peluso.

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0: Daisy Reyes, David Baquial con Psycho. Me encanta esta canción. ¿Y esta otra qué? Es Diluvio de Rauw Alejandro. La vamos a poner en 120 segundos. Llegará Muchacha de Aisa con RVFV junto a Cribly. Y justo detrás, Diluvio. Y luego paradita en el 626-196799. Feliz lunes, feliz semana. Aquí tu faraón.
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0: Después de Rauw Alejandro con Diluvio, es buen momento para irnos a escuchar notitas de voz que nos llegan. ¡Buenos días!
1: Aquí Jesús García, antes de irnos de viaje a Málaga, queremos escuchar la nueva canción de Claren.
0: Vale.
1: ¡Un saludo!
0: Uy, pues la pongo ahora mismo, la de Joe Mico con Claren, B&B, BNB o Embulli, como muchos la llamáis. Venga, pues vamos a pincharla. Más cosas, porque me están pidiendo también otra de Claren. Ah, vale, eso me está diciendo por aquí el productor de los 40 Urban. A veces tengo que como intuir lo que me dicen. ¡Hola!
2: ¡Faraón!
0: ¡Buenos días!
2: Estamos de vacaciones y nos vamos a la playita.
0: ¡Toma ya, no!
2: ¡Ponme el temita de Claren, de Love! ¡Un saludito!
0: ¡Otro! Vamos a poner la nueva de Claren, ¿vale? Pero yo te mando un abrazo gigante. Y mira cómo me dice, nos vamos a la playita. Yo este viernes cojo vacaciones en El Despertador y el sábado será el último programa de los 40 Urban Old School de la temporada. Como llevo diciendo estos días atrás, vivamos cada programa como si fuera el último.
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0: Y después de esta llegará Anuel con Ella Quiere Beber junto a Romeo Santos o la historia del Tiger. ¡Feliz lunes!

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dónde y poquito después llegaría a la villa que ha sido con la que lo han terminado de rematar. La villa de Ryan Castro y Capo, desde Colombia. Antes Calle 13 con Atrévete Tete y Ya Picón por Ti. Venga, que tenemos más en esta mañana, en esta recta final. Llevas los 40 Urban, aquí Ramsés López del Faraón. A lo mejor te pillo ya con la toalla puesta para irte a la piscina. Como me dice por aquí Carlos. Hola Faraón, aquí Carlos desde Granada. Mándame un saludito y ponme un buen musicón. Pues mira Carlos, My Towers en 2 minutos y La Guaracha, que es la nueva canción de Manuel Turizo.

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0: Si quieres perreo, ya sabes, los 40 Urban, 24 horas, los 7 días de la semana. Moscow Mule de Bad Bunny. Con esta vamos a cerrar el programa de hoy. Como siempre, millones de gracias por haber estado y conectado, conectada. Mañana regresamos, ¿eh? Mañana un madrugón menos, que ya sabes que el viernes finalizamos los madrugones, acabaremos la temporada, así que vivamos cada programa como si fuera el último. Lo dicho, seguimos en contacto en @RancesLopez, por si necesitas algo ahí me encuentras, ¿vale? En Instagram. Te dejo por aquí ya con más compis que están preparados y preparadas para que sigas disfrutando de tu día. ¡Chao, hasta mañana!
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0: La graciosa también, el tema que esperamos poder cantar mañana a partir de las 9 de la noche que juega nuestra selección contra Francia.
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0: Recordemos que es una de las canciones con las que celebramos los goles. Vamos a ver qué pasa ahí. Los del espacio.

0: Está bien, Jay Wheeler, Omar Kool, Justin Killer. Ya sabes, quédate. Hasta ahora.
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0: éxitos urbanos y nosotros vamos a seguir con más, porque eso es lo que hacemos, levantarte las vibras aunque sea lunes y aunque sea pese lo que pese, estamos aquí al otro lado del micrófono para que te vengas arriba con el ritmo de la calle. Vamos con Mi Verano, la novedad de Chema Rivas que te había prometido.
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1: En la entrevista que le hizo mi compañero, el faraón a Saiko, comentaba el de Granada que viene de un disco que era una cosa mucho más tranquila y que necesitaba colaboraciones que le diesen esa alegría. Y vaya de las

0: y Bad Bunny estaban en la número uno de los éxitos urbanos con Volví. Bad Bunny, que ya debe estar en su recta final, madre mía, ahí, recta final de la gira de Vi Tirar Más Fotos World Tour, y acabará en Europa, precisamente.
1: Ha rendido un homenaje a Vici.
0: Eso es verdad.
1: Claro.
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0: Pues ahora me lo cuentas con detalle, que yo se lo cuento a los oyentes.
1: Claro.
0: Vamos
1: sí.
0: Con la Music Session de Bizarrap.

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1: Ya estamos arrancando nueva hora juntos, la 1 y 3, una hora menos en Canarias. Vamos con un tema que te va a encantar poder recordar, en Volver, de Anita.

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0: señal el tema de Quevedo y Ovi on the Drums que acabas de escuchar en los 40 Urban. Quevedo que subió a cantar con Aitana en un festival ahí en sus islas y dieron un tremendo espectáculo a todos sus fans. Vamos con una novedad.
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0: Robbie y Wisin con Se me hace imposible olvidarte.

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1: Parece que en este 2026 Mike Towers ya ha cumplido uno de sus checklists. Y es que desde 2021 lleva esperando que surja de verdad esta colaboración junto con Bizarrap. Ahora ya la tenemos entre nosotros. El volumen 42 de 66. Sube tu volumen.

Más cara. Es el tema que estás escuchando que le da nombre al último álbum de estudio de la catalana de Bad Gyal. En unos minutos vuelvo con Chimbala y su exitazo Feliz. No te vayas.

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1: Big One, apriétame los tornillos. Ahora, dale un chin de volumen, que se reviente un chin.

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2: Pues sí, podríamos decir que llegó con una de las canciones más exitosas que han resultado ser todo un éxito viral en redes sociales, sobre todo en TikTok, del último álbum de estudio de la catalana. Vamos con la iniciativa.

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2: La verdad que para la novedad que llega ahora, el colombiano Manuel Turizo no podría haber fichado a otro mejor jugador. Y es que el chileno Martin White es conocido por muchos de sus seguidores como el rey de la guaracha. Y juntos han creado este éxito. La guaracha, así se llama.

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1: Estoy arrancando nueva hora contigo, ya son las 3 y 5, una hora menos en Canarias. Culona es el tema de Karol G y Peso Pluma, que llega en la número 1 de los éxitos urbanos para ti.
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1: Saiko concedió una entrevista a mi compi El Faraón y está en el canal de YouTube de Los 40 Urban y también la tienes en los40urban.com. Vamos con una de sus colaboraciones, con Chencho Corleone.

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0: 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Es el tema que estás escuchando de Yapi en los 40 Urban y en unos minutos sigan Mora y Faith.
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0: Joseph.
1: Al fin te tengo por aquí conmigo ya, Félix Castillo.
2: Tienes una buena cara y todo.
1: Hombre, y tú también, que vuelves de vacaciones. Sí, de estar en tu terraza, ¿no?
2: No he ido a ningún sitio, no he ido a playa, no he ido a piscina, pero el de Madrid.
1: Pero has descansado.
2: He descansado mucho.
1: Oye, que los oyentes me estaban pidiendo ya por ti, ¿dónde está Félix? ¿Dónde está Félix?
2: Aquí estamos, tú y
1: pues
2: yo.
1: Pues Félix está de vuelta ya en el show de la tarde, de los 40 Urban.
2: ¿Me has echado de menos?
1: Mucho, Félix. ¿Has visto? Mucho.
2: Sí, ya estamos aquí juntos, además disfrutando de... ¿Qué día es hoy?
1: Oye,
2: el día de...
1: 13 de julio.
2: Tía, si me has dicho...
1: El día del TDAH. El día internacional de la gente con trastorno de... deficiencia de hiperactividad. ¿De qué te ríes? Eso. O sea, es tu día.
2: Sí, el tuyo, guapa. Anda que no.
1: Bueno, desde aquí, Félix. Te dejo a los mandos.
2: Oye, muchas gracias.
1: Que hoy estaba yo un poco despistada, pero espero que tú estés un poco más centrado.
2: Sí, bueno, el mérito es tuyo.
1: ¿Cuándo las traigo?
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1: Y ya está, ya sí estamos.
2: Ahora, bueno, espérate, ahora a las 4 y 3 y hablamos tú y yo juntos.
1: Venga, porque uno solo no da hoy.
2: No da.
1: Vamos con la temperatura y con esta me despido. Hasta mañana, chao.

0: 10, pues frío, pues calor, yo estoy aquí.
1: Eso, voy a hablar yo con los 40 de Mallorca para que dejen de utilizar los estudios para hacer aquí los 40 Urban y darnos envidia a todo el mundo, ¿eh?
0: Un saludo muy grande a los 40 de Mallorca desde aquí.
1: Bueno, he llegado de una semanita de descanso, es verdad. Me encuentro a Aitana Jerez aquí como Mowgli, con la chancla afuera, andando descalza por todo el estudio de los 40 Urban. Pero ¿qué está pasando? ¿Qué está pasando? El verano es de los 40 Urban, tú y yo juntos vamos a estar hasta las 8, las 7 en Canarias, disfrutando del ritmo de la calle.
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1: Exactamente, llévanos contigo, ¿eh? En tus vacaciones, si estás trabajando, hagas lo que hagas. Ya sabes que los 40 Urban vamos contigo. Yo soy Félix Castillo, buenas tardes.

0: hasta la muerte, oíste. Esto es sencillo. Ustedes van a tener que acostumbrarse a vivir la vida bajo la sombra de nosotros.
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0: te ha dicho nada, ¿eh? Qué guapa estás con este cambio de look que te has pegado.
1: Muchas gracias, ole, ole.
0: Nueva imagen. No,
1: no,
0: es verdad.
1: Y no te habías dado ni
0: cuenta. No me había dado cuenta, pero luego cuando lo has dicho he dicho, ah, pues sí, es verdad. Con sus reflejos, con su pelo más cortito, que cuesta mucho, ¿eh? A las chicas yo sé que os cuesta mucho cortaros el pelo en plan cuando tenéis largo.
1: Y he dado el paso.
0: Yo he venido de vacaciones con un poquito de dolor de muñeca, la verdad.
1: ¿Sí? Sí. ¿Les interesa a la gente esto?
0: Pero voy a hacer así con el pelo, mira, mira. ¡Ay, qué horror, tía! Bueno, la podéis seguir en Aitana Jerez con muchas zetas al final en sus redes sociales. Por cierto, el dolor de muñeca es de la izquierda, ¿eh? Soy diestro. Y ahora llega la música de estos dos.
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0: Sí, yo creo que a todo el mundo nos ha conquistado. Teníamos ganas ya de comprobar cómo era este sonido de la Music Session. Volumen 42 de 66. Son Biza y Mike Towers. Así sonamos los 40 Urban. Iba a decir algo, se me ha olvidado. Bueno, que podéis seguirme a mí también, que soy @FelizCastillo.
1: ¡Es tu día!

0: Qué bueno escuchar a Jay Wheeler junto a Omar Kurs en este de lejitos. ¿Es verdad o no? Las rupturas son siempre duras, ¿eh? Pero cuando le pones un sonido bueno, como es el nuevo que estamos descubriendo del rookie Robbie, el puertorriqueño, que se ha unido junto a un icono como es Wisin. Esto es lo último.
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0: En este caso vamos a conocer el lado más doloroso, el lado más oscuro. En este se me hace imposible olvidarte. Robbie y Wisin.

0: No tendría sentido cambiar de emisora cuando aquí en los 40 Urban te damos todo lo que necesitas, todo lo que te gusta. Y por supuesto, en la tarde aquí, con todo el ritmo de la calle, no nos pueden faltar algunas, como este No Tiene Sentido de BL o el Dichábate. Pero antes,
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0: sonando a todo volumen, que a lo mejor lo estás haciendo, ¿eh? Porque nos puedes llevar a través de la aplicación en tu móvil, te llevas los 40 Urban donde quieras este verano. Son las 5 y 4, las 4 y 4 en Canarias. Arrancamos nueva hora con este Playa del Inglés. Oh.
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1: Como nos encanta escuchar a Abad Yali y sus grandes compañías, en este caso junto a Jay Álvarez. Esto es La Iniciativa.

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1: Manuel Turizo tenía una cuenta pendiente con algún estilo musical, ¿eh? Es verdad que ha tocado muchos en su carrera, pero la guaracha era uno de ellos. Y se ha unido a un tipo que lo maneja bastante bien, Martin White, 23 años. Y atención, porque han estado aquí en el estudio de Los 40 Urban, he estado hablando con ellos y lo tienes en los40urban.com y en el canal de YouTube de Los 40 Urban. Así suena la guaracha. Es nuevo y te va a flipar.

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que se ha juntado aquí en este pedazo de sonido. Alex Rose, Rao Alejandro, Lenny Tavares, Cazo y muchos más. Bueno, en un momento, aquí en los 40 Urban, más ritmo de la calle, del que te gusta, del que nos acompaña con tanto calor que tenemos en toda España y que intentamos refrescar con el mejor sonido. Solo una más. Ya lo sabes, aquí en las tardes de los 40 Urban nos encanta que participes, que nos cuentes qué estás haciendo en este

0: Pero además...
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0: Claro que sí, para ambientarnos más en este calorcito que tenemos, en este verano 2026, llega Coco de Marcos. Buenas tardes.

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0: Elvis Crespo no entendió la canción, ¿eh?
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0: Se la enviaron.
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0: La escuchó, pero no la entendía, ¿eh? No sabía el por qué se la mandaron. No habló con Pedro Quevedo tampoco. Y dice que cuando hablas con el artista, pues entiendes un poquito más el proyecto. Y ahí es cuando le dijo Elvis a Pedro Quevedo: oye, no entiendo lo de la graciosa, que pensó que era a una muchacha a la que se lo estaban diciendo. La chistosa, decía, madre.
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0: Pero qué dice, loco, madre mía. Bueno, así arrancamos nueva hora, eso de las 6 y 4, las 5 y 4, si estás en Canarias.

0: 9 de julio en Cáceres y siguen todavía dando vueltas por todo el país. De hecho, van a estar mañana mismo en mi tierra, en Cádiz, dando, por supuesto, esa cañita que nos gusta con artistas urbanos, también, como por ejemplo Piquete. No te lo pierdas, mañana en Cádiz. Y el día 15, en Torre del Mar, va a estar también un gran amigo nuestro de los 40 Urban, como es Chema Rivas.
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0: Por supuesto, tienes todas las fechas en los 40.

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2: Escuchar durante el día los 40 Urban es inigualable. Y si no, que se lo digan a Saiko, que acompaña todos sus momentos con la número uno en sonido urbano. Abrimos Los Angelitos. Es uno de los nuestros, con Chencho Corleone. Aquí tienes Pa' Toda la Guiales.

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0: Vamos a esta nueva hora del ritmo de la calle aquí en los 40 Urban BNB, hablándonos de una relación sin ataduras. No le pongamos nombre a esto, ya veremos qué es lo que va pasando. Yo creo que a más de uno o más de una nos suena, ¿verdad? ¡Vamos a por más! 40.
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0: Dando mucho ánimo a toda la gente que está ahora mismo en el curro. Vamos allá arriba con toda la buena energía en esta tarde. Ya sabes, me cuentas qué estás haciendo en este momento en Instagram, @Félix Castillo. Mientras suena...

0: Nos da un poquito de envidia, ¿no crees? Bueno, pues a disfrutar tú y todo el mundo que está ahora mismo en la piscina, en la playa o en sus pueblos.
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0: Tuvimos que esperar un poquito, ¿eh? Desde hace 4 años llevamos oyendo hablar de esto hasta que por fin lo podemos escuchar. Lo nuevo de Biza junto a Mike Towers es la 42 de 66. Vamos, un verano marcado por el ritmo del argentino y el puertorriqueño.

0: Bad Bunny, Baile Inolvidable. Y ahora llega la colaboración que une el sonido fresco de Robbie con el estilo clásico y la energía inconfundible de Wisin, hablándonos de una ruptura sentimental dolorosa, ¿eh?
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0: Quevedo, de Jay Wheeler o Mark Kurz y muchos más de tus favoritos. Yo me marcho hasta mañana a las 4, las 3 en Canarias, con más ritmo de la calle. Que termines de pasar un feliz lunes. Mucha precaución en la carretera, que a veces la gente va como loca, ¿eh?, a estas horas.
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0: Ese soy yo, me marcho con una que te sabes. ¡Chao!

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0: Martin White, vamos al turismo, ¿eh?
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0: ¿Con tarjeta?
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1: Vaya, aquí juegan con la presión alta, ¿eh?
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